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0: Muy buenos días, este es su programa El Camino a la Verdad y la Vida. Hoy estamos aquí gozosos en el Señor, aquí trayendo una nueva palabra de bendición. Antes de entrar en detalle, queremos saludar a toda esa audiencia a través de los diferentes grupos de WhatsApp, a través de la red social del Facebook, el streaming, a través de aquí del streaming de la iglesia, del programa El Camino, y también el streaming local de la emisora Good News Radio, que muy pronto también vamos a tener nuevamente la cobertura a través de lo que sería la red analógica de la FM, ¿no? Para todas esas personas que de pronto tienen el hábito también de escuchar los diferentes programas de esta emisora, muy pronto también vamos a volver como radio también a través de las plataformas analógicas. Bueno, este es su hermano en Cristo, Luis Carlos Rivera. Hoy nos acompaña el doctor Carlos Pérez. No sé si el doctor Carlos Pérez en esta apertura quiere pues brindar una palabra de bienvenida, los que tienen ratico que no lo ven, ¿sabes? Supimos que estuvo de viaje por un tema de índole familiar, personal, pero gracias a Dios las cosas se dieron y estamos aquí nuevamente contando con ustedes, doctor.
1: Amén, amén, Dios es fiel, así como dice el hermano Luis Hess. Estuvimos ausentes casi 2 meses por precisamente problemas de salud de mi esposa, pero precisamente en esa situación el Señor se glorificó, claro. Y hoy tenemos que darle gracias a Dios porque Él es fiel en todo momento. Así que, sí, bienvenidos al programa en esta mañana. Hoy queremos traer un mensaje del corazón de Dios para nuestras vidas. Y realmente, pues, espero que sea de bendición para cada uno de ustedes.
0: Bueno, antes de arrancar con lo que sería con la emisión, queríamos también saludar a los jóvenes que también hacen parte del ministerio de Joel, ahí en nuestra iglesia TAFE. Siempre hemos podido compartir los enlaces, gracias a Dios pues algunos han podido acoger el programa. Queremos saludar a toda esa la asociación bautista, que a pesar de los inconvenientes han tratado de mantener a flote, ¿no?, de todos estos programas que hoy por hoy siguen llegándole a la audiencia a través de estas plataformas digitales, que pues no ha sido el limitante, y gracias a Dios siempre hemos podido contar con esa bendición de poder mes tras mes ir trayendo esta palabra. Las personas que se conectan por fuera o que van a ver el programa de forma diferido a través de los espacios que tengan en su disponibilidad, ustedes saben que estos programas, estos streaming, quedan grabados por un lapso de 30 días, que es las políticas de Face, así que no se pierdan la oportunidad de pronto de programarse, agendarse y reproducir todos estos materiales, que lo hacemos con mucho esfuerzo pero con mucho cariño, porque sabemos que es una palabra que les va a caer a ustedes en su corazón y así poder ser de crecimiento mutuo en el Señor. Y sobre todo también queremos abrir también los abrazos para las personas que son nuevos, que apenas nos están conociendo. El ministerio El Camino a la Verdad y la Vida, 6 años trayendo palabra de bendición para que ustedes puedan, digamos así, contribuir también en algún momento, poder comentar, porque esto se trata también de aprovechar estas plataformas. Si ustedes quieren de pronto una petición, una oración, hacer un comentario en qué parte del estudio que vamos a dar o que siempre hemos venido dando les haya tocado, quieran, digamos, enfatizar en algún tema, pueden también en el buzón de comentarios para que ustedes puedan ahí y conocerlos a ustedes también, ¿no? Porque muchas veces vemos que tienen las vistas, nos reproducen, pero no sabemos quiénes son. Entonces sería bueno abajo que comenten de que quiénes son, desde donde nos escuchan, y pues que estén así agradecidos con este programa. Vamos a pasar, Kai, a una tanda, a una pequeña segmentación musical para avanzar en lo que sería el tema de hoy, que va a ser de mucha bendición. Ya regresamos.

0: Bueno, estamos nuevamente, gracias a Dios, escuchando una pequeña alabanza. Queremos pedirle aquí a nuestro hermano que nos dé una pequeña oración antes de arrancar con lo que sería el tema, el mensaje de hoy.
1: Amén, amén, oremos. Amado Dios, en esta mañana te damos gracias por este hermoso día que tú nos permites ver. Gracias, oh Dios, por la bendición de la vida. Gracias, oh Dios, porque tú eres maravilloso. Hoy te damos toda la gloria, toda la honra y todo el honor que solamente tú te mereces, oh Señor. Hoy queremos colocarte una vez más este programa en tu presencia, que todo lo que se hable, lo que se comente, sea netamente a la luz de la palabra, Señor. Sé tú colocando palabras en nuestras bocas y que no sean palabras de emociones ni palabras de hombre, Padre Santo. Hoy reconocemos que tú eres el centro de este programa y te pedimos que seas dirigiéndolo, Padre Santo, para que sea de bendición a cada una de las personas. Quédate con nosotros en esta mañana y bendecimos a cada oyente, a cada hora de escucha, a cada persona que está siendo bendecida con este programa en esta hora, Señor. En el nombre de Cristo Jesús oramos, amén y amén.
0: Amén. Bueno, ya lo saben, el tema que vamos a abordar el día de hoy, para los que siempre están con sus apuntes, con su lapicero, con su bolígrafo ahí en mano, su cuaderno para apuntar, el tema es el despertar de un guardián. El despertar de un guardián. No sé si nuestro hermano nos pone ahí el banner para que las personas puedan mirarlo ahí en pantalla. El despertar de un guardián. Bueno, así como lo están viendo en el banner, es un tema que va a abarcar muchos ángulos. Vamos a hacer un pequeño estudio, vamos a hacer un desglose a través de un versículo bíblico que también nuestro hermano nos va a colaborar, que es ahí en Proverbios 4:24. Vamos a trabajarlo hasta el versículo 23, 24 y 25. Ok, listo. Entonces vamos a trabajarlo desde el versículo 23 para que podamos ir entendiendo y ir canalizando toda esta información que yo sé que va a ser de mucha bendición, ¿no? Entonces proyectemos el primer versículo, hermano. Ya lo tenemos en pantalla. Ya, yo aquí voy ajustándome, voy aquí buscando. Bueno, yo lo voy a poner de esta manera, listo. Proverbios 4:23, que vamos a primero a dar el estudio, vamos a iniciar aquí. El guardián el despertar de un guardián. Vamos a hacer el desglose. Sobre toda cosa, guarda tu corazón. Entonces, vamos a trabajar en este estudio. Importante que lo tengan todos en mente y en pantalla. Porque tiene que ver mucho sobre toda cosa, guarda tu corazón. ¿Por qué? De él mana la vida. El significado de corazón en la Biblia, el corazón no es solo el órgano que bombea sangre. Ojo, porque ya arrancamos con esta parte inicial, sino el centro de la voluntad, los pensamientos, los deseos y las emociones es la que es la central del control de la persona. Ahora, la prioridad. La frase sobre toda cosa guardada indica que esta es la tarea más importante de nuestra existencia. Es vital que cuidar posiciones materiales o logros externos. ¿Por qué lo explica de esta manera? Porque muchas veces estamos poniendo nuestro corazón, nuestro empeño, nuestro ser interior. Por eso la palabra nos habla de guardar el interior, guardar nuestro, sobre toda cosa, guarda tu corazón. Porque ese es de ahí donde emana la vida, salen tus intenciones, donde tú estás colocando tu esperanza, tu vida, tu ser interno. Entonces ese ser interno se vuelve como un guardián, ¿ya? Entonces ese guardián tiene que estar despierto espiritualmente, ¿no? Entonces como del corazón emana la vida, si ese ser, ese guardián no es despierto espiritualmente, no tiene el discernimiento en qué estás tú por fuera, o sea, como individuo, sujetando tu esperanza, colocando todo tu pensamiento, tu voluntad, o sea, dónde lo estás enfocando, vas a caer en el materialismo, vas a caer en todo lo que tiene que ver adverso a lo espiritual. ¿En qué? en el trabajo, demasiado trabajo. Tu Dios, pues, hace el trabajo, puede ser tu Dios. Cuidado, puede ser un síndrome de idolatría. ¿Ya? No estoy diciendo que trabajar, sí, todos tenemos que tener un equilibrio en la vida. ¿Ya? Pero hay que tener en cuenta hasta dónde estamos llevando esa intención interior que emana, ojo, emana desde adentro, que tú reflejas desde adentro hacia allá. Entonces, el Señor está enviando en su versículo 23 de este Proverbio 4 de que hay que guardar esas intenciones que salen desde adentro, ¿no? Entonces, es importante entenderlo también a luz de la parte espiritual, ¿ya? Entonces, siguiendo, vamos bajando aquí en el estudio, porque es crucial, porque de él mana la vida. Todo lo que somos y hacemos, nuestras acciones, actitudes y destino, fluye desde nuestro interior. Si dejamos entrar la amargura, ahí seguimos, la amargura, el orgullo, la maldad al corazón, la vida que proyectamos reflejará eso. Muchas veces se nos enseña de que muchas veces lo que nosotros enseñamos, lo que nosotros reflejamos por fuera, eso somos por dentro. Tenemos que entender qué estamos dando por enseñanza, qué estamos reflejando, qué ven las personas a través de nosotros. Si ven una apariencia muy distinta a lo que somos por dentro, ¿no? Muchas veces podemos, digamos, vender una imagen, sí, como hacen los actores ahí en Hollywood y todo, venden una imagen, ¿ya? Ellos lo hacen por un tema de carrera, de profesión. Sí, porque les toca meterse en un papel para poder interpretar un rol, ¿no? Pero Dios conoce la profundidad, Dios conoce lo profundo de ese ser interior. Dios conoce inclusive si ese actor que está actuando, lo que él le está reflejando en ese papel, así es él mismo. Así es el mismo, ¿ya? Entonces, Dios nos habla a nosotros de una y mil maneras, inclusive a través de una apariencia de una persona, nos puede hablar también, ¿ya? De que si nosotros no nos cuidamos nuestro ser interior desde adentro, podemos llegar a caer con lo que es esa persona, ¿ya? Entonces, hay que entenderlo de esa manera para poderlo ir canalizando e ir entendiendo esto, ¿no? Entonces, ojo, es crucial, ¿ya? Entonces, Proverbios 24, ahí avanzando con el tiempo, el control de la palabra, dice, aparta de ti la perversidad, ahí el hermano nos va a colaborar también, aparta de ti la perversidad de la boca y aleja de ti la inequidad de los labios. La conexión interior, lo que hay en el corazón, tarde o temprano sale por la boca, como enseñó Jesús más tarde. La acción requerida no basta con tolerar las malas palabras, hay que apartarlas y alejarlas con firmeza. Esto incluye el engaño, el chisme, la mentira, la crueldad verbal. Una boca limpia es reflejo de un corazón que está siendo guardado. ¿Ya? ¿Qué nos explica aquí este, para ir avanzando con el último? Que es importante de que lo que nosotros estamos reflejando con la palabra, justamente veníamos ya recalcando en el versículo anterior, que lo que recalcamos desde adentro es lo que vamos a reflejar. Pero ojo, hay un canal que es el que se encarga de la yo lo digo casi que físico, porque a veces esas palabras recaen en una persona y se vuelve una acción física, ¿ya? ¿Por qué? Porque lleva a que esa persona reaccione, tome acción y a través de esa palabra se vuelva un gesto físico, ¿ya? Y entonces puede ser ya sea bueno o puede ser malo. Entonces, el chisme, todo lo que aquí abarca, mire, eso coge una cantidad, eso coge engaño, el chisme, la mentira, la crueldad verbal. En cambio, una boca limpia es el reflejo de un corazón que está siendo guardado. ¿Qué tipo de corazón, dirán muchos? Físicamente podemos, digamos, desglosarlo de esta manera: una persona con principios, una persona con educación, una persona que tuvo unos buenos ejemplos de sus padres. Esa persona, cuando vaya a enfrentar el mundo social, cuando vaya a enfrentar la sociedad, donde quiera que esté, siempre, siempre va a recordar de que sus padres siempre lo llevaron por sus buenos caminos. Es decir, aprendieron fruto del testimonio de sus padres, ¿ya? Porque hoy por hoy, y se nos ha enseñado también mucho, doctor, de que no podemos ofrecer algo que no tenemos. Si como padre no tenemos algo que no tenemos para ofrecer, ¿cómo vamos a seguir? ¿Cómo vamos a instruir al niño? ¿Cómo vamos a instruir a esa persona? Pero muchas veces cuando ponemos de nuestra parte y entendemos que tenemos falla, tenemos como todo, yo lo tengo, el doctor también los tiene, todos los tenemos, somos, y de pronto no tuvimos la mejor educación. Pero gracias a Dios se crea un sistema de educación que ayuda a los jóvenes a poder ser canalizados en esto. Pero no podemos dejarle todo al sistema educativo. También como padres tenemos una responsabilidad, como hermanos, como hijos, como cualquier miembro de la familia en conjunto, tenemos una responsabilidad. Entonces hay que entender de que cuando un corazón es guiado en la palabra, es guardado, es decir, aquel que sí hace las cosas de Dios. Ojo, estamos saliéndonos de esta parte educativa ahora, yéndonos a un plano, un contexto espiritual que es más profundo. Entonces, yéndonos a esta parte espiritual, es importante entenderlo de que si buscamos en la palabra, si buscamos en la oración, en el ayuno, en todo lo que demanda el Señor para nuestras vidas, vamos a tener esa guianza. Y es la mejor. Ya, obviamente las bases educativas son buenas porque hacen parte del diseño y el complejo del hombre en su crecer, en su día a día. Pero la parte espiritual es lo que le va a dar esa transformación, porque muchas veces podemos crecer en educación, pero no tenemos transformación interior, ¿ya? Entonces tenemos que tener una transformación que emana desde adentro, y el único que conoce y sabe qué tipo de transformación necesita la persona es Dios. Por eso Él conoce las intenciones de nuestros corazones. La palabra enseña de que Él conoce, inclusive antes de que vayamos a pensar o decir algo por nuestra boca, ya Él lo sabía. Por eso Él confrontaba mucho a los fariseos, a los monjes, a todos esos líderes religiosos, porque cuando ellos le tiraban la cascarita para buscarle una caída en las preguntas, ya él sabía, y él les daba la vuelta, ¿no? Porque él sabía. Entonces, por eso muchas veces tropezaban con él, porque Jesús conocía las intenciones de sus preguntas, ¿no? Entonces, hay que entender de que el Señor ya discierne y conoce nuestras actitudes. Entonces, Él sabe hasta dónde podemos llegar con esto. Y bueno, para ir pasando en el... Ojo, porque estuvimos enfocándonos un poco en el versículo 24, para pedirle a Kai que nos proyecte el versículo 25. Ahí hay un enfoque bastante puntual, es un enfoque que nos va a llevar... Sí, porque esta parte es de enfoque, ¿no? Ahora dice, tus ojos miren lo recto. Tus ojos miren lo recto. Diríjanse tus párpados hacia lo que tienes adelante. ¿Ya? La dirección del camino, es la temática de este versículo. Los ojos gobiernan nuestra atención. Mirar lo recto significa concentrarse en la integridad, la verdad y el propósito correcto, sin desviarse a derecha y a izquierda. Es decir, cuando andamos por ahí en la vida, escuchamos muchas voces. Y hoy por hoy, doctor, que hoy tenemos las redes sociales, tenemos, mejor dicho, el TikTok, que esto, que lo otro, televisión, porque ya a televisión le meten internet y ya ves propaganda. No, eso, estamos bombardeados, ¿no? Entonces, hoy por hoy tenemos que entender de que tiene que haber un camino. Izquierda por la derecha. Si el Señor te está diciendo, toma este camino, estás conmigo, estás yendo a ese propósito, ¿por qué te vas a desviar? ¿Ya? Es como un estudio, lo que sea, un plan, un proyecto, una carrera, todo lo que estás haciendo. Hombre, si ya empezaste por ahí, me ha pasado a mí, y doy mucho testimonio y mucha fe de que eso es cierto, hermano, eso es cierto. A mí me pasaba una y otra vez. Empezaba con algo, terminaba con lo otro. Empezaba con algo, pasaba con lo otro. Y cuando hacías una conclusión, cuando se hace una conclusión, porque sé que muchos se identifican también, y cuando se hace una conclusión, dices, ¿qué tanto avancé acá? Y cuando terminas, ni siquiera en ninguno alcanzas a avanzar el 30%, inclusive te coge el año, te coge diciembre, con propuestas que tenías desde enero, y haces el desglose y ni siquiera el 30%. ¿Por qué? Porque arrancaste y te metiste en otro sin terminar la otra tarea, porque los meses van, mira, eso va, eso cuando tú quieres ver, yo me acuerdo cuando arrancó el primero de septiembre, y eso yo decía, uy, pero ya es 15, y cuando uno mira, 19, ya mañana es 20, a menos de 10 días termina el mes, ¿ah? Entonces la gente está con la costumbre y que el bre ya empezó hace 20 días,
1: así es,
0: eso ya arrancó, entonces hay que entender de que es bueno no desviarse. Y cuando se tratan de cosas espirituales, cuando se tratan de objetivos, metas, sueños espirituales, es de más confiar. ¿Por qué? Si muchas veces dudamos, nos desviamos de cosas que de pronto tenemos en lo personal, ahora, ¿cuánto más las cosas que no vemos? Como decía la palabra también. Si muchas veces dudan de lo físico, de las cosas que ven, de las cosas terrenales, ¿cuánto más las cosas que no ven? De lo espiritual. Entonces, muchas veces Dios también nos está probando en esto. ¿Ya? Aquí, mira que la misma palabra me exhorta a mí, no, me exhorta al hermano, te exhorta a ti, a donde quiera que nos estés escuchando. ¿Por qué? Porque nunca se nos pasa por alto en la vida de algo que habíamos empezado y que de pronto en algunas personas puede ser un síndrome, inclusive esa, padecen de esto normalmente. Entonces, por eso Dios nos trae estas palabras, ¿no? Para poder nutrirnos y tener correctivas. Dice más abajo, evitar las distracciones. Si hay algo que nos desvía de un propósito, de un curso, de lo que sea, de lo que estemos avanzando, las distracciones. Y ojo, porque hay distracciones que son buenas, hay distracciones que no son, que no, el gatico baila, o sea, no estoy hablando de que el gatico que está bailando en un TikTok, que la niña que se pone, porque eso es lo que ahora abunda. No, estoy hablando de serias distracciones que son de niveles, distracciones que si tú no prestas atención, te envuelve, te hace, mejor dicho, muchas veces desenfocarte y dejar que un año más se pase, mi hermano, un año más se pase, porque son distracciones bien, bien arregladas, ¿ya? Entonces hay que verlo de esta manera también, es importante tenerlo. Antes de terminar, quería pedirle de pronto una pequeña opinión a mi hermano para ir terminando en lo que sería este versículo.
1: Sí, desde el punto de vista espiritual, uh-huh, es importante entender que la palabra corazón representa, como decía mi hermano Luis, lo que es nuestra mente, nuestra voluntad, los afectos y motivaciones, ¿verdad? Y la palabra guardar, guarda tu corazón, es precisamente hablar de vigilar, de proteger mis emociones, de proteger mi mente, ¿verdad? De custodiar realmente lo que yo estoy haciendo. Y mire lo que decía él, ¿a dónde te estás enfocando? ¿En qué te estás enfocando? ¿En qué pones tu mirada? ¿Cómo vamos a proteger nosotros nuestro corazón? Evaluando qué estoy yo viendo en el internet, qué estoy yo viendo en el cine, qué estoy yo viendo en mi pantalla, ¿verdad? ¿Por qué razón? Porque hay muchas cosas que contaminan. Jesús dijo lo siguiente: también vosotros sois aún sin entendimiento, no entendéis que todo lo que entra en la boca va al vientre y es echado en la letrina. Pero lo que sale de la boca del corazón sale, y esto contamina al hombre. Porque del corazón salen los malos pensamientos, los homicidios, los adulterios, las fornicaciones, los hurtos, los falsos testimonios, las blasfemias. Estas cosas son las que contaminan al hombre. Mire algo. Ahorita el hermano Luis está hablando de las distracciones, ¿verdad? A veces nosotros, en un abrir y cerrar de ojos, cambiamos nuestra mirada, donde la debemos tener, que es en Cristo, y la ponemos en muchas cosas. El salmista decía en el Salmo 1:1, dice, no, bienaventurado el varón que no ha estado en silla de escarnecedores. ¿Qué significa eso? Que a veces nos sentamos con personas a escuchar cosas que no nos edifican, a reírnos de cosas que no nos convienen. ¿verdad? ¿Por qué razón? Porque no estamos guardando en ese momento nuestros oídos, porque también tenemos que vigilar qué estamos escuchando y qué conversaciones estamos dándole largo, ¿verdad? Porque a veces hay conversaciones que no convienen y mejor debemos decir: hoy yo tengo una cosita que hacer ahorita, qué pena con ustedes, y yo me levanto y me voy. Así que, mis hermanos, esto de guardar el corazón significa estar vigilante por dónde estoy caminando. El hermano Luis decía: ojo con lo que tú, por donde te estás enfocando. Ojo en los proyectos que tú te estás enfocando. ¿Por qué razón? Porque van a venir de pronto muchos proyectos negativos, ¿verdad? Propuestas que no edifican, que te pueden llevar a un mal fin.
0: Así es, hermano. Increíble este. Y solamente enfocándonos en un versículo. Sí, oiga, señor. Todo lo que uno puede drenar de una. Solo a partir del capítulo 4, de Proverbios 4, y arrancando desde el 23 hasta. Puedes ir del agua hasta el 27, que ahí uno encuentra. Pero quisimos extraer estos tres porque es importante tenerlo. Ojo, el 23 habla del corazón, ¿ya? O sea, es decir, se enfoca en el corazón. El 24 es la salida de las palabras, ¿ya? Porque recuerden que el corazón, las palabras, uno lleva con el otro, ¿ya? Tú proyectas desde adentro, emanas desde adentro, y con tu boca tú, sea bueno o sea malo. Y el 25, el enfoque, ¿ya? El enfoque es importante tenerlo en cuenta porque esto es lo que va a marcar si estás yendo por el camino correcto, ¿ya? Entonces, la dirección de los pasos. Juntos forman un estilo de vida íntegro, ¿ya? Juntos hacen un estilo de vida como creyente, porque estamos enfocándonos desde la parte espiritual. Como creyente te lleva a ser una persona íntegra. Entonces tú dices: entonces tengo que tener enfoque, tengo que cuidar mi corazón, tengo que tener una fuente. Claro, porque es que no, o sea, nada sale de la nada. Tiene que venir algo de una fuente, y esa fuente es el corazón. Porque cuando muchas veces estamos por ahí y vemos algo que no debemos de ver, ¿de dónde crees tú que salen dichos pensamientos o las palabras que de pronto sean buenas o malas que diga? El corazón, ¿ya? Sean buenas o sean malas, ¿ya? Entonces, hasta ahí podemos, digamos, desglosar son grandes mensajes, bien resumidos, para que lo puedas tener en tu vida. Le vamos a pedir a nuestro hermano Kai que nos coloque una alabanza, para entonces ahí sí pasar a los micrófonos de forma oficial con el doctor Carlos Pérez, que muy pronto ya vendrá con palabras. Recuerde que estamos tratando el tema, el despertar de un guardián, ¿ya? Ese guardián interior que tenemos por dentro. Ya regresamos.

0: Bueno, hemos regresado nuevamente aquí, el despertar de un guardián, este programa El Camino a la Verdad y la Vida. Estamos trayendo una emisión especial hoy en colaboración aquí con el doctor Carlos Pérez, que estamos entregando este mensaje importante que tiene que ver con, sobre todas las cosas, guarda tu corazón, el despertar de un guardián. Sabemos que muchas personas están siendo tocadas. Yo sé que hay personas que en algún momento pueden comentar si te sientes, o en algunos de los versículos que leímos, en algunos de las enseñanzas que hemos estado dando, y te sientes identificado, puedes comentar abajo, con mucho gusto te vamos a leer. Y aquí estamos para crecer todos juntos, ¿no? Porque aquí todos estamos aprendiendo, aquí todos estamos exhortando, llevando la palabra de crecimiento, para que podamos así conformar el cuerpo de Cristo en sabiduría, porque esto se trata, formar un cuerpo de Cristo en sabiduría, donde quiera que estés desempeñando la tarea o labor social o espiritual. Entonces pasamos con el hermano Carlos Pérez para que...
1: Sí, mis queridos hermanos, efectivamente, ¿cómo nos podemos convertir en guardianes de nuestro corazón, verdad? Entonces, Pablo, en el libro de Filipenses, capítulo 4, verso 8, dice lo siguiente: por lo demás, hermanos, todo lo que es verdadero, todo lo digno, todo lo justo, todo lo puro, todo lo amable, todo lo honorable, si hay alguna virtud o algo que merece elogio, en esto mediten, ¿verdad? La versión Reina Valera dice lo siguiente: por lo demás, hermanos, todo lo que es verdadero, todo lo honesto, todo lo justo, todo lo puro, todo lo amable, todo lo que es de buen nombre, si hay virtud alguna, si hay algo digno de alabanza, en esto pensad.
0: Amén.
1: Cuando yo abro mi computadora, o cuando usted abre su celular y encuentra una imagen seductora, ¿verdad? Pregúntate si voy a agradar a Dios con abrir esto, ¿verdad? ¿Me va a beneficiar a mí en algo lo que yo voy a ver, o voy a contaminar realmente mi mente, mi corazón, ¿verdad? Precisamente hoy en día, como decía el hermano Luis, estamos bombardeados por todos lados, ¿verdad? De, digamos, mensajes visuales, audiovisuales, que no edifican, que no edifican. Y por eso Pablo nos invita, bueno, examina lo que vas a ver ahora. Acuérdate de también vigilar, de cuidar lo que estás escuchando. Si tú te sientas con una persona a hablar, y esa persona, como decía ahorita acá también en el estudio, te trae un chisme, te trae una cosa, hablando mal de una persona, hablando mal de alguien, evalúa si realmente eso agrada a Dios, ¿verdad? Y pon filtro, y más bien trata de frenar allí, cambiar la conversación, pero entender que efectivamente todo, aunque estemos dos personas aparentemente solas en un recinto conversando, Dios es testigo de lo que nosotros estamos allí platicando, ¿verdad? Entonces, por eso Pablo nos invita a poner en una balanza si realmente estoy haciendo algo bueno, si lo que estoy escuchando me edifica, si lo que estoy yo planeando me edifica. Porque déjeme decir una cosa, que ninguna situación surge espontáneamente. Para a veces usted se sienta a analizar cómo puedo hacer para realizar tal o cual acto que no agrada a Dios. ¿Sí me entiendes? Entonces, es importante entender que todo lo contrario, cuando yo soy guardián de mis pensamientos, cuando yo soy guardián de lo que estoy viendo, cuando yo evalúo, cuando yo pongo filtro a todo el bombardeo de información que me llega, yo voy a vivir en paz. Primero, en paz con Dios, y segundo, en paz con mis semejantes. Porque déjeme decirle algo: si una persona me viene a hablar a mí mal de alguien y yo pongo ahí filtro, no me voy a meter en problemas, porque le voy a decir algo también, esa persona a veces va a colocar palabras en su boca, cosas que usted no ha dicho, sino que dijo él, para entonces seguir con el chisme y entonces avivar más el fuego de esa mala información y de pronto de calumnias contra esa persona, quien sabe tantas cosas. Entonces, el Señor nos está invitando a que una de las cosas, el Pablo lo está sugiriendo, ¿sabes una cosa? Vamos a proteger nuestro corazón y vamos a analizar, vamos a filtrar todo, a guardar, a estar vigilante de qué estamos haciendo, de qué estamos conversando, por dónde estamos caminando, qué lugares estamos visitando y qué compañías tenemos. Son cosas que si nosotros filtramos, vamos, como dice la Escritura, y entonces el Dios de paz, que sobrepasa todo entendimiento, guardará vuestros corazones y vuestros pensamientos.
0: Claro que sí. Y ojo, porque fácilmente podemos seguir avanzando con lo que el hermano pues ha recalcado, que es importante también entender de que hay 7 cosas que debemos guardar en nuestro corazón. Es importante tenerlo también en cuenta. La paz. Mantener la calma en medio de los desafíos nos ayuda a tomar decisiones sabias y equilibradas. La fe en Dios fortalece nuestra esperanza y confianza ante las adversidades. Importante también, segundo punto. Y el tercero, para seguir dándole espacio a nuestro hermano, la gratitud. Cultivar la gratitud transforma nuestra perspectiva, ayudándonos a valorar lo que tenemos. Entonces, la paz, la fe, la gratitud. Muy pronto les digo las otras 4 para que sigamos haciendo la tarea, escuchando el mensaje.
1: Claro. Es que guardar nuestro corazón nos permite vivir en los frutos del Espíritu. Amén. ¿Y cuáles son esos frutos? Precisamente, aquí está enumerando el hermano varios, y está precisamente el amor, amén, el gozo, la paz, la paciencia, amén, la benignidad, la bondad, la fidelidad, mansedumbre y dominio propio. Cuando nosotros guardamos nuestro corazón, entonces comienzan a fluir, ¿verdad? A manar, a brotar todos estos frutos. O sea, aquí el sabio Salomón compara todo lo contrario, cuando comienza a manar la fuente, el manantial de aguas cristalinas, de aguas puras que cualquier persona puede tomar y beber. Qué agradable es que digan, estuve sentado con X o Y persona y todo lo que salió de su boca fueron palabras de edificación para mi vida. Todo lo que estuve compartiendo con él me generó a mí paz. Pude ver el amor. Cuando yo intenté hablarle mal de fulano, el amor sobrepasó todas las cosas y puso ahí un freno y dijo, vamos a entenderlo, que él también es un ser humano como somos nosotros, también se equivoca como me equivoco yo. Y entonces la persona va a decir, bueno, pero aquí qué está pasando, que yo intento como que tirar la pullita, la cizaña, y este hermano me contesta de una manera sabia. Y es precisamente Salomón recordando todos los principios de sabiduría que le dio su padre David ante los eventos del día a día. A veces parece mentira, pero se ven en un círculo familiar. El hermano hablando mal con su papá del otro hermano, ¿verdad? O la mamá hablando mal con un hijo de su esposo, y es en la propia familia. Entonces debemos ponerle freno, porque el enemigo quiere destruir la familia usando precisamente lo que emana de nuestra boca, lo que sale. ¿Y qué sucede? Que es muy triste cuando encontramos hijos llevándole a la mamá chismes de su papá, ¿verdad? En vez de sentarse con su papá a motivarlo, a exhortarlo, papá, esto que estoy viendo en ti no me parece bien, estás siendo infiel con mi mamá, ¿verdad? Yo te invito a que la respetes, pero no hay a llevarle entonces cuentos a la mamá para, en vez de solucionar lo que después son las fracturas, los divorcios, y yo he sido copartícipe de eso, porque en vez de en su momento vigilar lo que yo estoy diciendo, ¿verdad? Estoy también echándole más fuego o más combustible al fuego. Entonces, mis queridos hermanos, no nos olvidemos que Jesús nos está diciendo, cuando nos sometemos a Dios, cuando buscamos el rostro de Él, cuando estamos en constante búsqueda, ¿verdad? Y todas esas distracciones mundanas van quedando a un lado y ya no nos va a motivar como antes. La verdad que déjeme decirle que se vive en paz cuando usted sabe que no ha hecho ningún comentario, que haya salido de su boca algo que vaya después a afectar a una persona, y usted puede estar tranquilo porque no va a llegar ninguna mala información a los oídos, porque déjeme decirle que todo lo que usted diga, tarde que temprano las demás personas se van a enterar de lo que usted está diciendo, sea bueno o sea malo. Así que vamos a proponernos a irradiar paz, a irradiar bondad, a que lo que irradiemos sean los frutos del Espíritu Santo de Dios.
0: Amén, hermano. Es que de eso se trata el mensaje. El mensaje más que todo es para que precisamente apreciemos la palabra como una semilla que pueda brotar en nuestros corazones. ¿De qué manera? Una de las maneras más, digamos, de los principios que más siempre se recalca es que primero que analicemos lo que hemos escuchado, ¿no? ¿En qué área de nuestra vida de pronto el mensaje nos ha tocado? Y si sentimos que en alguna parte de nuestra área de nuestra vida ha sido tocado, en ella empezar a trabajar. ¿Cómo lo puedes trabajar? Aquí, según la Biblia, podemos guardar nuestro corazón de manera práctica, porque esto hay que llevarlo a la práctica. Esto es bueno escucharlo y todo lo demás, el mensaje, pero hay que empezar a llevarlo a la práctica. ¿Por qué? Porque no estamos ajenos de estar viviendo en la familia, ser parte de un bloque social, de estudio, donde quiera que estemos, siempre vamos a estar rodeados de personas y distracciones, influencias, ¿ya? Que van a ser parte de nuestro entorno. Entonces dice, primero, ahí lo puedes anotar también, cuidar tus pensamientos. Ojo, ¿por qué? ¿Por qué? La pregunta, ¿verdad? Filtra lo que piensas, enfocándote en cosas buenas. Buenas y agradables al Señor, diría yo también, ¿no? Dice la segunda, oración constante. Es que la oración es la que va, digamos, oración constante. Es la oración la que te va a llevar al crecimiento, a esa relación, a la presencia de Dios, ¿no? Entonces dice, ora para fortalecer tu fe. ¿Por qué? Y buscar la dirección de Dios. Esto es requerible para buscar la dirección de Dios, porque muchas veces estamos andando en un barco sin timón. Entonces tenemos que entender de que Dios es que direcciona nuestra ruta, ¿no? Otra más abajo dice lectura de la Biblia, fortalecer tu fe. ¿Por qué? Y buscar la dirección de Dios. Esto es requerible para buscar la dirección de Dios, porque muchas veces estamos andando en un barco sin timón. Entonces tenemos que entender de que Dios es que direcciona.

0: Un hábito constante de la palabra también. Si no pudimos cumplirla en un determinado momento por un tema de ocupación, siempre buscarlo en qué momento lo podemos hacer. Pero ojo, no dejar pasar un día sin leer la palabra. Siempre hay que abrir un espacio. A mí me cuesta como creyente también de la palabra sacar el tiempo muchas veces, pero siempre existe el tiempo. No hay excusa. Sea en la noche, sea en la mañana, sea en la tarde, siempre existe el tiempo. Una película... Un joven le preguntaba a un señor y el muchacho como que le preguntaba al joven, oye, tú nunca tienes tiempo. No, sí, no sé qué hacer. ¿Sabes qué? Busca el tiempo. O sea, ¿tú quieres que el tiempo te llegue? No, busca el tiempo. O sea, sé tú quien proponga buscar el tiempo. ¿Por qué siempre quieres que esperar que el tiempo te llegue? Busca el tiempo, hombre. Si tú sientes que tienes diferentes actividades y todo lo demás, busca en qué momento lo haces. Busca el tiempo. Entonces, ¿qué pasa? Es algo de analizar, de tener, digamos, intención, hermano, porque si no tenemos intención, de donde sale el corazón, sale de las intenciones, tenemos que tener intención de adentro. Tiene que ser algo que nos mueva de adentro, porque es una necesidad que nos llama. Dice, el perdón. Perdón, si no te liberas por medio del perdón, va a ser muy difícil. ¿Por qué? Libérate del perdón, libera la amargura, perdonando a los demás, ¿ya? También perdonando a nosotros mismos. Dice, evita las influencias negativas, como bien nos explicaba nuestro hermano. Influencias negativas, esas influencias que muchas veces lo vemos inclusive al frente de la casa, al frente del mismo de la casa, el barrio. Donde estemos trabajando, siempre va a haber alguien de quererte desviar, ¿ya? Y más cuando estás en la palabra, ay, ay, ay, cuando tú estás en la palabra, en los entornos donde tú quieres, siempre va a haber una cascarita por ahí y tú tienes que caminar enfocado. Por eso hemos hablado y hemos explicado desde el principio el tema del enfoque, ¿no? Y estar siempre caminando en los caminos derechos hacia el Señor. Y practica el amor y la bondad. Practica el amor y la bondad. Cultiva buenas acciones y actitudes. Más abajo, el último, protege tus emociones. Esta es la, con este, mira, de todo lo que ha enseñado el doctor Carlos Pérez, lo que he enseñado, todo esto se resume en este último punto. Protege tus emociones, porque son las emociones las que llevan a las malas y buenas acciones. Es decir, de esas emociones, si no están protegidas, si tu corazón no está guardado, si no estás protegido de esas emociones, que a veces puede ser bastante negativa, o sea, te pueden llevar a cometer cosas que después te vas a lamentar, pues si no estás protegido de estas emociones, vas a llevar a tener que lamentar muchos hechos, ¿no? Y muchas veces se habla también eso de la intolerancia, que cómo ha aumentado la intolerancia. Las cifras son abismales. Cómo la sociedad hoy por hoy, a medida que se va haciendo más rápida la información, todo esto va creciendo, la falta de tolerancia hasta el prójimo se está perdiendo. La estadística es, mejor dicho, los números son... ¿Sabes qué pasa? Personas que no están guardando su corazón, no están protegiendo sus emociones. ¿Por qué? Busca la paz y sabiduría para entrar en los desafíos, porque la vida es un desafío, ¿ya? Y si tú no estás preparado para esta palabra, el desafío, este es como lo que da el canal Caracol. Recientemente veíamos las diferentes de la serie, los que son fanáticos del desafío y todo, vimos cómo esas personas tenían que tener un temperamento, guardarse de pronto de no decir cosas, estar enfocado en a lo que iban.
1: Cumplir los reglamentos,
0: entonces es un desafío donde vas a escuchar cosas que de pronto, miércoles, este man, ¿por qué dijo esto? Esta muchacha, ¿por qué dijo esto? O sea, es un desafío, y mira hasta dónde llegaron los que se mantuvieron, hasta llegar hasta esa parte alta y reclamar el trofeo, pero el Señor nos tiene un mejor galardón, que es la salvación. Entonces, muchas veces podemos repetir todo, podemos escuchar, tú puedes anotar y tú puedes hacerte la pregunta, hasta que todo eso, para la salvación. Ese es el galardón del cristiano, del creyente, del que está asumiendo de todo este rol un estilo de vida, ¿no? La salvación. Sobre todo, todas las cosas, guarda tu corazón y vive una vida saludable basada en la palabra de Dios. ¿Ya?
1: Amén, entonces, amén, así no sé es.
0: Si el hermano quiere cerrar con algo.
1: Bueno. Efectivamente, para que tú puedas llegar a una meta, amén, tienes que mantener tu visión enfocada

0: en ese punto. La Biblia nos enseña a que no nos desviemos ni a derecha ni a izquierda, ¿verdad? Y que apartemos nuestro pie del mal. Si usted va conduciendo un vehículo, usted tiene que ir concentrado. Y si usted cruza de pronto a la izquierda o cruza a la derecha de pronto sin poner sus señales, se va a accidentar, se va a salir de la carretera, se lo van a golpear. Entonces, mis queridos hermanos, hoy vamos a proponernos a seguir en constante oración, en lectura de la palabra, para que esto nos fortalezca a mantenernos en el camino que conduce a la vida eterna. Efectivamente, hoy el Señor quiere salvación para cada uno de nosotros. Hoy lo que el Señor nos está diciendo es: guarda tu corazón y mantente enfocado en la cruz, porque yo quiero darte vida y vida en abundancia. Así que Él nos está diciendo hoy, una vez más, guarda tu corazón, porque tu alma no tiene precio. Y por cosas triviales o banales, no te vayas a desviar del camino. Sigue por donde vas, que mientras estés enfocado en Cristo, lo que te espera es vida eterna en Él.
1: Amén. Bueno, este fue su hermano Luis Carlos Rivera, el doctor Carlos Pérez, también miembro de la Iglesia Tabernáculo Apostólico de Fe. Para las personas que no tengan una iglesia, no se están congregando y quieren visitar una iglesia el día de mañana, domingo, ojo, no se la pierdan, tenemos servicio los domingos desde las 8 de la mañana y tenemos el segundo servicio desde las 10 de la mañana, ¿no? 8 de la mañana y el segundo servicio desde las 10 de la mañana. Entonces nosotros estamos al lado de Caribe Libro, ahí tenemos los horarios que ya le dimos, y también tenemos los viernes de adoración. El día de ayer fue un momento maravilloso en la presencia del Señor, y es a partir de las 8 de la noche. Y si de pronto eres de otra iglesia como tal, y quieres hacer un estudio bíblico, quieres hacer pertenecer a un grupo de estudio que la iglesia tiene, también puedes acercarte, tienen las puertas abiertas en horario de oficina, el segundo piso de nuestra iglesia. Ahí también te pueden atender para así pues mirar a ver en cuál de los cursos que estén disponibles en el momento o los talleres que se estén dando pueda, digamos, incorporarte, ¿no? Entonces, ya lo saben, este fue su hermano en Cristo Luis Carlos Rivera, este fue su programa El Camino a la Verdad y la Vida. El próximo sábado, más de palabra, de bendición. Ya regresamos.
0: Amén, amén.
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